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6: Son las 6:05.
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4: Son las 6:21.
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Son las 6:39. 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
1: Otra más de las cumbias originales, sus compas de Fuerza Régida y Grupo Frontera. Vuélvele a marcar, compa Carlos.

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0: 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Son las 7:02. 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
1: ¿Qué tal, amigos de Marabatío y Ciudad Hidalgo? Yo soy Chuy Morales. Estas son las noticias. La Fiscalía General de la República reveló el motivo por el cual se detuvo al exgobernador de Guerrero, Ángel Aguirre, en relación al caso Ayotzinapa. Ángel N. ordenó en una reunión con mandos de primer nivel de su gobierno desaparecer cualquier evidencia relacionada con los hechos ocurridos en las inmediaciones de Palacio de Justicia de Iguala, detalló la fiscal Ernestina Godoy.
3: En mayo de 2026, un segundo testigo protegido robusteció dicho testimonio al señalar que Ángel N. ordenó en una reunión con mandos de primer nivel de su gobierno desaparecer cualquier evidencia relacionada con los hechos ocurridos en las inmediaciones del Palacio de Justicia en Iguala.
1: El presidente de Estados Unidos, Donald Trump, firmó este jueves una orden ejecutiva con la que vuelve a intentar limitar el derecho a la ciudadanía de las personas nacidas en el país, pese a que el Tribunal Supremo ya bloqueó un intento anterior. El republicano afirmó ante la prensa que su objetivo es acabar con el llamado turismo de maternidad, un negocio que consiste en el viaje de mujeres embarazadas a Estados Unidos para que sus hijos nazcan en el país y obtengan la ciudadanía estadounidense. La Secretaría de la Defensa Nacional informó este jueves del despliegue de 1,557 efectivos para reforzar la seguridad en las zonas productoras de aguacate de Michoacán, tras la suspensión de las exportaciones a Estados Unidos y mientras ambos países mantienen una mesa de diálogo para reanudarlas. La dependencia detalló en una publicación en su cuenta oficial de X que entre las filas militares destacan 657 elementos de la Guardia Nacional y 900 del Ejército Mexicano, quienes iniciaron un despliegue vía terrestre desde diferentes puntos del país con destino a Michoacán. Al llegar, explicó el texto, el personal se incorporará a las labores que desarrollan las zonas militares de dicho sitio, en coordinación con autoridades de los tres órdenes del gobierno en esta entidad. Lo anterior apuntó con finalidad de reforzar la seguridad en las zonas productoras de aguacate, centro de empaques, vías de comunicación, acompañamiento y vigilancia, puntos de inspección del Servicio Nacional de Sanidad. Las tareas de las Fuerzas Armadas también buscan inhibir el delito de extorsión en contra de los productores de aguacate, un crimen en el que están involucrados los cárteles del narcotráfico. También especificó que entre las actividades operativas que realizarán los efectivos de la Guardia Nacional y del Ejército Mexicano se encuentran los patrullamientos, reconocimientos terrestres y medidas disuasivas. Hasta aquí la información. Le invito a quedarse en la programación musical del 88.3 en Marabatío y del 91.9 en Ciudad Hidalgo. Yo soy Chuy Morales. Más adelante tendré más para usted.
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0: Son las 7 con 18 minutos.
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Muy buen día tengan todos ustedes, queridos radio escuchas. Hoy, sábado 8 de agosto del 2026, traemos para ustedes la lectura del Santo Evangelio según San Mateo, capítulo 17, versículos 14 al 20. En aquel tiempo, al llegar Jesús a donde estaba la multitud, se le acercó un hombre que se puso de rodillas y le dijo: Señor, ten compasión de mi hijo. Le dan ataques terribles. Unas veces se cae en la lumbre y otras muchas en el agua. Se lo traje a tus discípulos, pero no han podido curarlo. Entonces Jesús exclamó: ¿Hasta cuándo estaré con esta gente incrédula y perversa? ¿Hasta cuándo tendré que aguantarla? Tráiganme aquí al muchacho. Jesús ordenó al demonio que saliera del muchacho, y desde ese momento este quedó sano. Después, al quedarse solos con Jesús, los discípulos le preguntaron: ¿Por qué nosotros no pudimos echar fuera a ese demonio? Les respondió Jesús: porque les falta fe. Pues yo les aseguro que si ustedes tuvieran fe al menos del tamaño de una semilla de mostaza, podrían decirle a ese monte: trasládate de aquí para allá, y el monte se trasladaría. Entonces nada sería imposible para ustedes. Palabra del Señor. Los discípulos no pueden curar al niño, y Jesús reclama su falta de fe, afirmando que todo es posible para quien cree. Contrasta la fe del Padre con la de los discípulos, quienes, aunque aman a Jesús, no confían totalmente. La falta de fe nace del corazón cerrado y controlador. Reflexionemos sobre nuestro caminar en la vida cristiana, sobre nuestra fe, sin dudar, desde luego, del poder de Jesús. Nuestra fe alivia el sufrimiento. El sufrimiento de los otros nos duele, nos cuestiona, nos resulta indiferente. Cualquiera que sea nuestra respuesta, conviene acudir una vez más al Evangelio de hoy. En él se presenta la escena de un hombre abatido por la enfermedad de su hijo, que cae de rodillas y suplica a Jesús que tenga compasión. Le expone los padecimientos del muchacho. Por eso en algunas Biblias se traduce: sufre mucho. Mateo relata que los discípulos no pudieron aliviar ni el sufrimiento del joven ni la angustia de su padre. Y cuando le preguntan a Jesús por qué no lo lograron, él responde con sencillez: porque les falta fe. Así, la medida de la fe no está en la creencia teórica ni en lo que se dice o se proclama a los cuatro vientos. La verdadera medida de la fe puede resumirse en estas preguntas: ¿en qué medida, con la fe que decimos tener, aliviamos el sufrimiento de los demás? Puede que la fe de alguien sea pequeña, incluso imperfecta, como lo es toda la creencia, pero si con ella logra aliviar el dolor ajeno, entonces no solo es grande, sino también auténtica. Siguiente pregunta: ¿qué le falta a nuestra fe para que sea verdaderamente aliviadora y sanadora de los sufrimientos propios y ajenos? Hoy celebramos a Santo Domingo. Él nació en España. Cuando era canónigo, reunió primero a un grupo de mujeres para que vivieran de acuerdo con una regla. Después fundó en Tolosa la Orden de Predicadores para luchar contra las herejías, contra los cátaros. Quería que sus hijos fueran mendicantes y que sus enseñanzas se alimentaran de la contemplación. Antes de morir en Bolonia, estableció la ciudad de Roma como centro de su orden.

0: Una de las características de Santo Domingo de Guzmán era pasar en oración y buscaba ser perseverante en la oración, constante para ayudar a los demás y constante para vivir cerca de Dios. Que aprendamos de él y así también nosotros tengamos esos gestos. Y les comparto la bendición en el nombre del Padre, del Hijo y del Espíritu Santo. Amén.
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0: 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Son las 8 con 3 minutos. 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

0: Son las 8 con 19 minutos.
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0: Son las 9:02.
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0: Son las 9:19.
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0: Son las 10 con 18 minutos.
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1: Bienvenidas y bienvenidos a Revista del Consumidor Radio. Soy Joy Ramírez y en esta ocasión nos acompaña la chef Erika Fonseca para preparar el platillo Sabio Profeco de este mes. Muchas gracias por acompañarnos, bienvenida.
2: Vamos a preparar unas deliciosas setas al pibil. Para preparar nuestro platillo necesitaremos 4 tazas de setas deshebradas, media cebolla fileteada, 30 gramos de pasta de achiote, un clavo de olor, 2 pimientas gordas, 1/4 de taza de vinagre blanco, 1 taza de jugo de naranja agria, 2 chiles guajillos y 1 cucharada de aceite. Para la cebolla encurtida, media cebolla morada fileteada, 2 chiles habaneros fileteados, 1/4 de taza de vinagre blanco o de manzana, el jugo de 2 limones, 1 cucharadita de comino en polvo, 1 cucharadita de orégano seco, media cucharada de aceite de oliva y sal y pimienta. Para la salsa de habanero que acompañará al platillo vamos a ocupar 5 chiles habaneros, 2 dientes de ajo asados, 1/4 de cebolla, el jugo de un limón y 1/4 de taza de aceite de oliva. Y finalmente, para servir nuestro platillo, medio kilogramo de tortillas y 1 taza de frijoles molidos. Para el adobo de nuestras setas al pibil, comenzaremos desvenando nuestros chiles guajillos, retirando el tallo y todas las semillas. Ahora directamente al fuego, llevamos los chiles por aproximadamente 8 segundos para asar. Se darán cuenta que están listos cuando la piel de los chiles se encuentra brillosa. Esto hacemos para liberar todo el aceite de nuestros chiles. Después, los remojamos en agua caliente de 10 a 15 minutos para suavizarlos. Para preparar nuestro adobo, licuamos los chiles guajillos, el achiote, el vinagre, el jugo de naranja, el clavo, la pimienta gorda y un toque de sal. Ojo, si consiguen naranja agria, pueden omitir el vinagre. Licuamos muy bien y reservamos. Ahora, calentamos el aceite vegetal en una sartén y acitronamos la cebolla por un par de minutos. Después, agregamos las setas previamente deshebradas e incorporamos con la cebolla. Antes de que las setas suelten todo su jugo, agregamos el adobo y mezclamos hasta que todas queden cubiertas. Probamos y, de ser necesario, volvemos a salpimentar. Dejamos cocinar por aproximadamente 8 minutos hasta que el adobo haya reducido. Las reservamos y ahora vamos a nuestra salsa de habanero. En un comal, colocamos los chiles habaneros, el ajo y la cebolla y los asamos hasta que estén tatemados. De esta manera sueltan todos los aceites. Después, los retiramos del fuego y los llevamos a licuar con la cebolla, jugo de limón, sal y pimienta. Ahora agregamos nuestro aceite de oliva en forma de hilo, sin dejar de licuar, para emulsionar y obtener una textura entre salsa y aderezo. Rectificamos la sazón y reservamos. Ya que tenemos nuestra salsa lista, vamos a preparar nuestra cebolla encurtida. Utilizaremos la cebolla morada fileteada, chile habanero fileteado, orégano y comino molido, también jugo de limón y mezclamos. Agregamos un poco de vinagre blanco o también puede ser de manzana. Salpimentamos al gusto hasta integrar todos los ingredientes. Colocamos un poco de aceite de oliva y terminamos de mezclar. Dejamos reposar por 30 minutos o hasta que notemos que la cebolla esté suave y de color morado. Finalmente, para servir nuestro platillo, calentamos muy bien las tortillas y untamos un poco de frijoles negros molidos. Agregamos nuestras setas al pibil y acompañamos con la cebolla encurtida y la salsa habanero al gusto. ¡Listo! Ya podemos disfrutar nuestros tacos de setas al pibil. Recuerden que el platillo Sabio Profeco es muy fácil de preparar, tiene buen sabor, aporta un balance nutricional y rinde para varias porciones. No olviden que también pueden ver esta receta en nuestro canal de YouTube Profeco TV. Yo soy la chef Erika Fonseca y fue un gusto cocinar con ustedes en Revista del Consumidor Radio.
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1: Si se la saben, la cantan con nosotros hoy nomás y dice...

Señor mío y Dios mío, al terminar esta jornada, te doy gracias por regalarme este momento de serenidad, de paz y de consuelo. Tú sabes cómo ha estado mi día. Sabes de los dolores, de los miedos, de las inseguridades, de los problemas, de los ataques, de todo lo que he vivido hoy. Y por eso, sabes que necesito de tu ternura y de tu amor para recuperarme y tener fuerzas para seguir adelante. Pero también sabes de todas las cosas buenas que me pasan, los triunfos, las fiestas, las caricias, las personas que amo. Y por eso sabes que necesito ser agradecido para valorar cada una de estas manifestaciones. Por eso en esta noche te suplico que me des un corazón capaz de valorar cada una de las situaciones que me das, saber amar a las personas que están a mi lado. Dame fuerza para estar presto a cada una de las batallas que mañana tengo que enfrentar.

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0: Compa Karim León y Grupo Firme nomás a las copas.
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0: y arriba los del Roble.
1: Sí, nomás, viejo. Te va a chequeteta.
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0: Suavecito. Es la una con un minuto.
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1: ¡Atención! ¿Pensaron que nos olvidamos de ustedes? ¿Pensaron que no íbamos a volver? ¿A que no adivina quién regresó?

0: dije. ¡Bum! Se acabó.
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0: hombre haga amor.
1: 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Es la 1:42. 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

0: así nomás quedó. Bonita pieza, su compa Karim León. Ya aquí andamos, viejo. ¡Ay, ay!
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0: Son las 2.
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1: Una canción para Chito. Saludos, Chito. Mi copa, Chitucán.

0: mi compañero viejo.
1: Los del Roble viejo.
2: Son las 2:20. 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

0: Son las 2:39.
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Son las 3:01. 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
1: Ya se cansaron Guadalajara. Vamos a meterle ambiente a esta onda, ¿ok?
2: ¡Raimundo, dice!

0: Son las 3:20.
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Y todo por la culpa del maldito amor. ¿Cuál amor?

¿Qué hago?

0: Son las 4 en punto.
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0: Padre nuestro que estás en el cielo, santificado sea tu nombre. Venga a nosotros tu reino, hágase tu voluntad, así en la tierra como en el cielo. Danos hoy nuestro pan de cada día, perdona nuestras ofensas, así como también nosotros perdonamos a quienes nos ofenden. No nos dejes caer en tentación, y líbranos del mal. Amén.
1: Dios te salve, María, llena eres de gracia, el Señor es contigo, bendita tú eres entre todas las mujeres, y bendito es el fruto de tu vientre, Jesús. Santa María, Madre de Dios, ruega por nosotros pecadores, ahora y en la hora de nuestra muerte. Amén. Cuando María ruega, todo se obtiene, nada se niega.
0: Gloria al Padre, gloria al Hijo y gloria al Espíritu Santo. Como era en un principio, ahora y siempre, por los siglos de los siglos. Amén.
2: Son las 5 con 6 minutos. 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
1: Yuri,
2: dime, mijo.
1: Dice que se quiere ir otra vez.
2: ¡Ay!

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Son las 5:41. Aquí, allá.

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5: 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Son las 6:03. 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
1: Bienvenidas y bienvenidos a Revista del Consumidor Radio. Soy Joy Ramírez y en esta ocasión nos acompaña la chef Erika Fonseca para preparar el platillo Sabio Profeco de este mes. Muchas gracias por acompañarnos, bienvenida.
2: Vamos a preparar unas deliciosas setas al pibil. Para preparar nuestro platillo necesitaremos 4 tazas de setas deshebradas, media cebolla fileteada, 30 gramos de pasta de achiote, un clavo de olor, 2 pimientas gordas, 1/4 de taza de vinagre blanco, 1 taza de jugo de naranja agria, 2 chiles guajillos y 1 cucharada de aceite. Para la cebolla encurtida, media cebolla morada fileteada, 2 chiles habaneros fileteados, 1/4 de taza de vinagre blanco o de manzana, el jugo de 2 limones, 1 cucharadita de comino en polvo, 1 cucharadita de orégano seco, media cucharada de aceite de oliva y sal y pimienta. Para la salsa de habanero que acompañará al platillo vamos a ocupar 5 chiles habaneros, 2 dientes de ajo asados, 1/4 de cebolla, el jugo de un limón y 1/4 de taza de aceite de oliva. Y finalmente, para servir nuestro platillo, medio kilogramo de tortillas y 1 taza de frijoles molidos. Para el adobo de nuestras setas al pibil, comenzaremos desvenando nuestros chiles guajillos, retirando el tallo y todas las semillas. Ahora directamente al fuego, llevamos los chiles por aproximadamente 8 segundos para asar. Se darán cuenta que están listos cuando la piel de los chiles se encuentra brillosa. Esto hacemos para liberar todo el aceite de nuestros chiles. Después, los remojamos en agua caliente de 10 a 15 minutos para suavizarlos. Para preparar nuestro adobo, licuamos los chiles guajillos, el achiote, el vinagre, el jugo de naranja, el clavo, la pimienta gorda y un toque de sal. Ojo, si consiguen naranja agria, pueden omitir el vinagre. Licuamos muy bien y reservamos. Ahora, calentamos el aceite vegetal en una sartén y acitronamos la cebolla por un par de minutos. Después, agregamos las setas previamente deshebradas e incorporamos con la cebolla. Antes de que las setas suelten todo su jugo, agregamos el adobo y mezclamos hasta que todas queden cubiertas. Probamos y, de ser necesario, volvemos a salpimentar. Dejamos cocinar por aproximadamente 8 minutos hasta que el adobo haya reducido. Las reservamos y ahora vamos a nuestra salsa de habanero. En un comal colocamos los chiles habaneros, el ajo y la cebolla y los asamos hasta que estén tatemados. De esta manera sueltan todos los aceites. Después, los retiramos del fuego y los llevamos a licuar con la cebolla, jugo de limón, sal y pimienta. Ahora agregamos nuestro aceite de oliva en forma de hilo, sin dejar de licuar, para emulsionar y obtener una textura entre salsa y aderezo. Rectificamos la sazón y reservamos. Ya que tenemos nuestra salsa lista, vamos a preparar nuestra cebolla encurtida. Utilizaremos la cebolla morada fileteada, chile habanero fileteado, orégano y comino molido, también jugo de limón y mezclamos. Agregamos un poco de vinagre blanco o también puede ser de manzana. Salpimentamos al gusto hasta integrar todos los ingredientes. Colocamos un poco de aceite de oliva y terminamos de mezclar. Dejamos reposar por 30 minutos o hasta que notemos que la cebolla esté suave y de color morado. Finalmente, para servir nuestro platillo, calentamos muy bien las tortillas y untamos un poco de frijoles negros molidos. Agregamos nuestras setas al pibil y acompañamos con la cebolla encurtida y la salsa habanero al gusto. ¡Listo! Ya podemos disfrutar nuestros tacos de setas al pibil. Recuerden que el platillo Sabio Profeco es muy fácil de preparar, tiene buen sabor, aporta un balance nutricional y rinde para varias porciones. No olviden que también pueden ver esta receta en nuestro canal de YouTube Profeco TV. Yo soy la chef Erika Fonseca y fue un gusto cocinar con ustedes en Revista del Consumidor Radio.
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1: ¿Qué tal, amigos de Marabatío y Ciudad Hidalgo? Yo soy Chuy Morales y esto es lo más relevante de la semana. La Secretaría de Marina, la SEMAR y la Secretaría de Seguridad Pública de Michoacán desmintieron la existencia de un supuesto reporte de inteligencia sobre un plan para atentar contra Carlos Manso, versión difundida por la periodista Anabel Hernández en su podcast Narcosistema, y señalaron que dicha información carece de sustento oficial. A través de una nota aclaratoria emitida este 7 de agosto, la Secretaría de Marina negó categóricamente ser fuente de la información mencionada en un video publicado el 6 de agosto de 2026 en el canal de YouTube Narcosistema con Anabel Hernández. De acuerdo con la aclaración, alrededor del minuto 1.36 del video se afirma que fuentes de inteligencia de la Secretaría de Marina habían revelado que el homicidio de Carlos Manso fue ejecutado mediante un complot. Al respecto, la dependencia federal señaló que no existen reportes institucionales que respalden dichas afirmaciones. La Secretaría de Seguridad Pública de Michoacán también se pronunció sobre el contenido difundido y sostuvo que la información relacionada con un supuesto plan para atentar contra Carlos Manso es falsa. La dependencia estatal destacó que la propia Secretaría de Marina precisó que no fue la fuente de esa versión y que no existen reportes institucionales que la sustenten. A partir de la entrada en vigor del nuevo acuerdo publicado el viernes en el periódico oficial del estado de Michoacán, la tarifa general del transporte público colectivo en la entidad pasará de 11 a 12 pesos. La actualización representa un incremento de un peso y aplica para los servicios de transporte de movilidad motorizada mediante transporte colectivo de media y baja capacidad, tanto en la modalidad urbana como suburbana.

0: las personas con cáncer que cuenten con la acreditación correspondiente expedida por el Centro Estatal de Atención Oncológico de la Secretaría de Salud de Michoacán o por el organismo público o privado que esta institución designe. En estos casos, los usuarios podrán utilizar las modalidades de transporte contempladas en el dictamen sin pagar tarifa alguna. Por otra parte, el acuerdo establece que los adultos mayores y las personas con discapacidad mantendrán una tarifa preferencial de 11 pesos, por lo que para estos sectores no aplicará el aumento de 12 pesos. El documento también advierte que los concesionarios y conductores que incumplen con las disposiciones establecidas serán sancionados conforme a lo previsto en la Ley de Movilidad y Seguridad Vial del Estado de Michoacán de Ocampo, así como las demás normas aplicables. Las sanciones correspondientes podrán aplicarse sin prejuicio de aquellas que resulten procedentes cuando exista concurrencia de infracciones por parte de los conductores de vehículos destinados al servicio de transporte público. El gobierno de Estados Unidos anunció la reanudación parcial de sus actividades oficiales en Michoacán a partir de este sábado 8 de agosto como resultado de los avances en materia de seguridad y la coordinación con autoridades mexicanas, medida que permitirá avanzar en la normalización de las actividades vinculadas con la exportación del aguacate michoacano. A través de un comunicado, el embajador de Estados Unidos en México, Ronald Johnson, informó que las operaciones estadounidenses se reactivarán parcialmente en los municipios de Tancítaro, Tacámbaro y Uruapan, así como en el corredor carretero entre Morel y Pátzcuaro. La decisión, señaló, responde a los compromisos asumidos por el gobierno de México, las medidas de seguridad implementadas en Michoacán y la evaluación permanente de las condiciones en las zonas donde se desarrollan las actividades relacionadas con la inspección y la exportación agrícola. Hasta aquí la información, le invito a quedarse en la programación musical del 88.3 en Marabatío y del 91.9 en Ciudad Hidalgo. Yo soy Chuy Morales, más adelante tendré más para usted.
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1: 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Son las 7:03. 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
2: Son las 7 con 19 minutos.
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0: Son las 7 con 39 minutos.
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8: Son las 8 con 4 minutos.
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2: Son las 8 con 19 minutos. 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
1: Amigos, amigos, buenos días. Muy buenos días, los amigos, amigo Kevin, el comandante de la rumba. Bueno, pues, amigos, estamos a punto ya de vivir. Los amigos de El Amigo Alegre, todo el Team Sensitiva, ya está por comenzar el Backer Room. El primer Backer Room 2026, el primer Backer Room de aquí de la región. Amigos, bueno, pues ya se está viviendo. Amigos, ya están por allá el amigo Choco, el amigo Alegre, el amigo Chris, todo el Team Sensitiva, pues ya están allá bien listones. Ya están arrancando con el pues este Backer Room 2026, pues dinámica de Radio Sensitivo 88.3. Amigos, mientras tanto vamos a ver qué rollo. En un ratitito más nos vamos a enlazar con aquellos amigos, con el amigo Choco, el amigo Alegre, pues para que ya nos transmitan, nos den a conocer de cómo se está llevando a cabo esta nueva dinámica que se llama el Backer Room de Radio Sensitivo 88.3. Ya se la saben ustedes, amigos. Bueno, pues seguimos con más de la buena música. Yo soy su amigo Kevin, el comandante de la rumba. Seguimos, amigos. Únicamente esperamos a que los amigos, el amigo Choco, el amigo Alegre, pues nos den luz verde para transmitir, para darles a conocer un poco de cómo se está llevando a cabo el Backer Room. Recordándoles que el día de hoy es hoy. Amigos, bueno, pues vamos a checar qué rollo, vamos a ver qué onda, qué show con aquellos amigos. Mientras tanto vamos a escuchar qué les parece si vámonos con las huilotas de Grupo Egon. Vámonos de una vez entonces en corto a la voz de ya. Regreso con ustedes.

0: Muy buenos días, estimado radio escuchas. Gracias, gentil estación, por ofrecerme este valioso tiempo, pero que para ustedes, por su manera de pensar, lo juzgan conveniente que pueda también ser aprovechado para transmitir la palabra de Dios a tantas personas que, si no es por su medio, difícilmente podríamos llegar. En este día, domingo 9 de agosto, domingo 19 del tiempo ordinario, el Evangelio para la liturgia de la palabra de la Eucaristía del día de hoy está tomado de San Mateo, capítulo 14, versos del 22 al 33, el cual nos dice: En aquel tiempo, inmediatamente después de la multiplicación de los panes, Jesús hizo que sus discípulos subieran a la barca y se sentaran a la otra orilla, mientras Él despedía a la gente. Después de despedirla, subió al monte a solas para orar. Llegada la noche, estaba Él solo allí. Entretanto, la barca iba ya muy lejos de la costa y las olas la sacudían porque el viento era contrario. A la madrugada, Jesús fue hacia ellos caminando sobre el agua. Los discípulos, al verlo andar sobre el agua, se espantaron y decían: «Es un fantasma», y daban gritos de terror. Pero Jesús les dijo enseguida: «Tranquilícense y no teman, soy yo». Entonces le dijo Pedro: «Señor, si eres tú, mándame ir a ti caminando sobre el agua». Jesús le contestó: «Ven». Pedro bajó de la barca y comenzó a caminar sobre el agua hacia Jesús. Pero al sentir la fuerza del viento, le entró miedo. Comenzó a hundirse y gritó: «¡Sálvame, Señor!». Inmediatamente Jesús le tendió la mano, lo sostuvo y le dijo: «Hombre de poca fe, ¿por qué dudaste?». En cuanto subieron a la barca, el viento se calmó. Los que estaban en la barca se postraron ante Jesús diciendo: «Verdaderamente, tú eres el Hijo de Dios». Hasta aquí la palabra del Señor. El Evangelio del día de hoy comienza con dos detalles aparentemente insignificantes, y sin embargo, son dos detalles llenos de grandes y profundas enseñanzas. Veamos el primer detalle. Jesús se puso a despedir a la gente. Dicen que las grandes personas tienen grandes detalles. He aquí uno de esos: el saber despedirse de la gente. Bien pudo Jesús simplemente irse con sus discípulos y despedirse general con todos los que estaban, sin despedirse personalmente de la gente. Sin embargo, les pidió a sus discípulos que se adelantaran para que Él pudiera hacerlo. Jesús está consciente de que las personas que le siguen, a las que ya había alimentado, pues estaban hambrientas y sedientas, como ovejas sin pastor, lo buscan y lo necesitan, no solo porque les había dado de comer, sino también porque habían encontrado en Él a alguien más que a un simple mortal. Habían encontrado en Él al Mesías, al Dios con nosotros y a favor de nosotros. Y como toda persona bien educada, y además siendo Dios verdadero, Jesús invirtió un poco más de su tiempo con ellos para despedirse. por lo que comprendieron que su tiempo era para ellos, que Él era para ellos, pues el tiempo es la vida de las personas, y Él les dio su tiempo. ¿Acaso esto no es grandioso? ¿Acaso no es maravilloso? Quien te regala un poco de su tiempo, se está regalando a ti. Qué bello y memorable ha sido en mi caminar sacerdotal encontrar personas que después de que hemos convivido en su casa algún día,
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2: Amigos, bueno, pues en este momento ya se está llevando a cabo el Backer Room 2026, el primer Backer Room de aquí de la región. Vamos a enlazarnos ya con ellos.

0: ¿cómo se la están pasando? Oigan, estamos haciendo esta pequeña pausa para todos ustedes, para que los que vienen en la parte de atrás, recordemos que, pues, niños, jóvenes, señoras, señoras, bueno, pues se integraron a este recorrido. Ya vienen por ahí que los vamos a esperar. Así que por lo pronto, muchachos, vamos a tomar un pequeño descanso. Estamos descansando. Justamente estamos haciendo pausa para todos ustedes. ¡Grito que se escuche fuerte! ¡Ya se cansaron! Vamos a esperar un momento más. Muchachos, si tienen una cumbiecita para que aquí bailen estos muchachos. Una cumbia, Juana la Cubana, algo así, muchachos, adelante.
1: Pero pues sí, pues quiero ver si ya se cansaron. Que si ya se cansaron. Ay, compadre, un aplauso para la radio sensitiva, que se escuche fuerte. Muchas gracias por la invitación, compadre.

en el baile de la iguana, muchachos, la iguana.

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1: Queremos que salga el valiente, que vaya a bailar con nosotros.

0: José. Oye, muchachos, queremos comentarles que estamos a la mitad del recorrido. Este es un vaquerrún donde vienen señoras, niños, también personas que es la primera vez que están en un evento deportivo. ¿Cómo se sienten del grito? Vamos a continuar, señoras y señores, Vaquerrún 2026, Radio Sensitiva 88.3. Estamos totalmente en vivo en redes sociales, suban todas las redes sociales. Vamos avanzando, muchachos, adelante.
1: Espéreme, compadre, que se me falta que se me suba el chiquitín. ¿Cuál? Tragos amargos. Pávido, návido, entonces se la echamos, ¿cómo no? Usted no se agüite. Saludos también para todos los radioescuchas, mi compa Lere.
0: Estamos en vivo, Radio Sensitivo 88.3. Agradecemos, por supuesto, a todos los colaboradores. Muchas gracias a Rulas Núñez, a mis amigos de Distinto, a Viviana Vargas, muchas gracias. A Protección Civil, Seguridad Pública de Marabatío, a nuestro amigo Profe Char, Tenencia de San Miguel. Por supuesto, a todas las personas que hoy están corriendo en esta bonita, bonita tarde.
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1: Este tema va para todos los dolidos. Se lo mandamos, dice.

0: la raza dolida, compadre. ¿Ya se cansaron o qué? ¿Ya se cansaron o qué? Vámonos con esto para que lo bailen, pero queremos ver a toda la raza con las manos arriba y brincando, compadre, que se vea que estamos de ambiente. Se la mandamos. Brincando, brincando. Arriba, arriba, arriba.
1: Arriba, compadre. Agua en mi compa Pedre. 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
0: Suena más o menos así, compadre, dice.
1: Y arriba yo.

0: te toco marín. ¡Ala, mi hermano! ¡Arriba!
1: ¡Arriba! ¡Arriba! ¡Arriba!
2: ¡Ahorita regresamos con una barbacha!

0: Saludos para la señora de los atoles.
1: Saludos para los mechoros.
0: Saludos para los mechoros. 88.

0: Amigos, bueno, pues como se escuchan y como pueden escuchar ustedes, se está viviendo al 100 el ambiente 10 de 10 con este Backer Room 2026 de Radio Sensitivo 88.3. Amigos, vamos a una pequeña pausa y regresamos de nuevo con la transmisión.
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2: ¿Qué tal, amigos de Marabatío y Ciudad Hidalgo? Yo soy Chuy Morales y esto es lo más relevante de la semana. La Secretaría de Marina, la SEMAR y la Secretaría de Seguridad Pública de Michoacán desmintieron la existencia de un supuesto reporte de inteligencia sobre un plan para atentar contra Carlos Manso, versión difundida por la periodista Anabel Hernández en su podcast Narcosistema, y señalaron que dicha información carece de sustento oficial. A través de una nota aclaratoria emitida este 7 de agosto, la Secretaría de Marina negó categóricamente ser fuente de la información mencionada en un video publicado el 6 de agosto de 2026 en el canal de YouTube Narcosistema con Anabel Hernández. De acuerdo con la aclaración, alrededor del minuto 1:36 del video se afirma que fuentes de inteligencia de la Secretaría de Marina habían revelado que el homicidio de Carlos Manso fue ejecutado mediante un complot. Al respecto, la dependencia federal señaló que no existen reportes institucionales que respalden dichas afirmaciones. La Secretaría de Seguridad Pública de Michoacán también se pronunció sobre el contenido difundido y sostuvo que la información relacionada con un supuesto plan para atentar contra Carlos Manso es falsa. La dependencia estatal destacó que la propia Secretaría de Marina precisó que no fue la fuente de esa versión y que no existen reportes institucionales que la sustenten. A partir de la entrada en vigor del nuevo acuerdo publicado el viernes en el periódico oficial del estado de Michoacán, la tarifa general del transporte público colectivo en la entidad pasará de 11 a 12 pesos. La actualización representa un incremento de un peso y aplica para los servicios de transporte de movilidad motorizada mediante transporte colectivo de media y baja capacidad, tanto en la modalidad urbana como suburbana. El ajuste quedó establecido en el dictamen correspondiente, cuyo artículo tercero determina que el costo por el servicio pasará de 11 a 12 pesos a partir de que entre en vigor el acuerdo. Sin embargo, el incremento contempla algunas excepciones y tarifas preferenciales. De acuerdo con el artículo cuarto, las niñas y niños menores de 3 años estarán exentos de pago. La misma disposición contempla a las personas con cáncer que cuenten con la acreditación correspondiente expedida por el Centro Estatal de Atención Oncológico de la Secretaría de Salud de Michoacán o por el organismo público o privado que esta institución designe. En estos casos, los usuarios podrán utilizar las modalidades de transporte contempladas en el dictamen sin pagar tarifa alguna. Por otra parte, el acuerdo establece que los adultos mayores y las personas con discapacidad mantendrán una tarifa preferencial de 11 pesos, por lo que para estos sectores no aplicará el aumento de 12 pesos. El documento también advierte que los concesionarios y conductores que incumplen con las disposiciones establecidas serán sancionados conforme a lo previsto en la Ley de Movilidad y Seguridad Vial del estado de Michoacán de Ocampo, así como las demás normas aplicables. Las sanciones correspondientes podrán aplicarse sin prejuicio de aquellas que resulten procedentes cuando exista concurrencia de infracciones por parte de los conductores de vehículos destinados al servicio de transporte público. El gobierno de Estados Unidos

0: operaciones estadounidenses se reactivarán parcialmente en los municipios de Tancítaro, Tacámbaro y Uruapan, así como en el corredor carretero entre Morelia y Pátzcuaro. La decisión, señaló, responde a los compromisos asumidos por el gobierno de México, a las medidas de seguridad implementadas en Michoacán y la evaluación permanente de las condiciones en las zonas donde se desarrollan las actividades relacionadas con la inspección y la exportación agrícola. Hasta aquí la información. Le invito a quedarse en la programación musical del 88.3 en Marabatío y del 91.9 en Ciudad Hidalgo. Yo soy Chuy Morales. Más adelante tendré más para usted.
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1: En estos momentos, interrumpimos nuestra transmisión habitual y daremos inicio a la Santa Misa Dominical desde la parroquia de San Juan Bautista. Acompáñanos con devoción.
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Acuérdate, Señor, de tu alianza, no olvides por más tiempo la suerte de tus pobres. Levántate, Señor, a defender tu causa, no olvides las voces de los que te buscan. En el nombre del Padre, del Hijo, del Espíritu Santo, la paz, la caridad y la fe de parte de Dios Padre y de Jesucristo el Señor, esté con todos ustedes. Celebremos nuestra Eucaristía Dominical. Los invito a que dispongamos nuestro corazón reconociendo nuestras faltas ante el Señor. Tú que has venido a buscar al que estaba perdido,

0: tú que reúnes a tus hijos dispersos.
1: Señor, ten piedad.
0: El Señor Todopoderoso tenga misericordia de nosotros, perdone nuestros pecados y nos lleve a la vida eterna. Amén.

0: Oremos. Dios Todopoderoso y Eterno, a quien enseñados por el Espíritu Santo invocamos con el nombre de Padre, intensifica en nuestros corazones el espíritu de hijos adoptivos tuyos, para que merezcamos entrar en posesión de la herencia que nos tienes prometida. Por Jesucristo nuestro Señor. Vamos a escuchar la palabra de Dios. En esta misa de 9 de la mañana, vamos a ofrecerla por el eterno descanso de Monseñor Carlos Garfias Merlos, José Antonio Morales Ortiz en su fin de novenario, Manuel Ruiz Madrigal, Miguel Ángel Reyes Zavala, Eulalia Vargas, Ángela Ríos, Juana Ríos, José Ramírez, Abel Suárez Rodríguez, Hilari Benítez Juárez, Juan Medina Nava y las ánimas del purgatorio. Dale, Señor, el eterno descanso, que descansen en paz. También en acción de gracias por la familia García Suárez, por la salud de Cristina Núñez Argueta y Oliva Suárez.
1: Del libro del primer de los Reyes. Al llegar al monte de Dios, el Horeb, el profeta de Elías entró en una cueva y permaneció ahí. El Señor le dijo: sal de la cueva y quédate en el monte para ver al Señor, porque el Señor va a pasar. Así lo hizo Elías, y al acercarse el Señor, vino primero un viento huracanado que partía las montañas y resquebrajaba las rocas. Pero el Señor no estaba en el viento. Se produjo después un terremoto. Pero el Señor no estaba en el terremoto. Luego vino un fuego, pero el Señor no estaba en el fuego. Después del fuego se escuchó el murmullo de una brisa suave. Al oírlo, Elías se cubrió el rostro con el manto y salió de la entrada de la cueva. Palabra de Dios.

Escucharé las palabras del Señor, palabras de paz para su pueblo santo. Está cerca de nuestra salvación y la gloria del Señor habitará en la tierra.

La misericordia y la verdad se encontraron, la justicia y la paz se besaron, la fidelidad brotó en la tierra y la justicia vino del cielo.

Cuando el Señor nos muestre su bondad, nuestra tierra producirá su fruto. La justicia le abrirá el camino al Señor e irá siguiendo sus pisadas.

De la carta del apóstol San Pablo a los romanos. Hermanos, les hablo con toda verdad en Cristo. No miento, mi conciencia me atestigua con la luz del Espíritu Santo que tengo una infinita tristeza y un dolor incesante tortura mi corazón. Hasta aceptaría verme separado de Cristo si esto fuera para bien de mis hermanos, los de mi raza y de mi sangre, los israelitas, a quienes pertenecen la adopción filial, la gloria, la alianza, la ley, el culto y las promesas. Ellos son descendientes de los patriarcas y de su raza según la carne. Nació en Cristo, el cual está por encima de todo y es Dios bendito por los siglos de los siglos. Amén. Palabra de Dios.

0: El Señor esté con ustedes.
1: Y con su espíritu.
0: Proclamación del Evangelio según San Mateo.

aquel tiempo. Inmediatamente después de la multiplicación de los panes, Jesús hizo que sus discípulos subieran a la barca y se dirigieran a la otra orilla, mientras Él despedía a la gente. Después de despedirla, subió al monte a solas para orar. Llegada la noche, estaba Él solo allí. Entretanto, la barca iba ya muy lejos de la costa y las olas la sacudían porque el viento era contrario. A la madrugada, Jesús fue hacia ellos caminando sobre el agua. Los discípulos, al verlo andar sobre el agua, se espantaron y decían: «¡Es un fantasma!» y daban gritos de terror. Pero Jesús les dijo enseguida: «Tranquilícense, no teman, soy yo». Entonces le dijo Pedro: «Señor, si eres tú, mándame ir a ti caminando sobre el agua». Jesús contestó: «Ven». Pedro bajó de la barca y comenzó a caminar sobre el agua hacia Jesús. Pero al sentir la fuerza del viento, le entró miedo, comenzó a hundirse y gritó: «¡Sálvame, Señor!». Inmediatamente Jesús le tendió la mano, lo sostuvo y le dijo: «Hombre de poca fe, ¿por qué dudaste?». En cuanto subieron a la barca, el viento se calmó. Los que estaban en la barca se postraron ante Jesús, diciendo: «Verdaderamente tú eres el Hijo de Dios». Palabra del Señor. Si gustan sentarse un momento, por favor. Tres ideas sobre este pasaje que acabamos de escuchar, un muy bonito pasaje que nos presenta la liturgia en este día. Primero, a veces criticamos a Pedro por su duda cuando escuchamos este pasaje. ¿Por qué dudó? Si ya estaba en ese momento con nuestro Señor Jesucristo, pero ¿por qué dudó? Pero a veces olvidamos que fue precisamente Pedro el que sí se atrevió a bajar de la barca. Ningún otro más, únicamente Pedro. ¿Qué representa la barca? La barca representa nuestra zona de confort en nuestra vida. Apegos que tenemos, rutinas que no dejamos, falsas seguridades, incluido a veces aquel pecado que no queremos dejar. Y el problema está en que en medio de la tormenta, nos cuenta San Mateo, la barca también estaba sucumbiendo. Le estaba sacudiendo muy feo aquellos maderos, pues por romperse tal vez, pero la barca estaba sufriendo por la tormenta. Es decir, quedarse en la barca no era garantía de salvación. Y los discípulos, excepto Pedro, prefirieron quedarse en esas maderas viejas. No se arriesgaron a la novedad de ir hacia Jesús. Miedo tal vez, lo más probable. Pero no se atrevieron. Tal vez también porque iba contra su propia lógica. ¿Cómo voy a ir caminando sobre el agua? Pero ahí estaba Jesús, ¿no? Se quedaron ellos en la barca. Y muchas veces Jesús, eso es lo que hace con nosotros, nos llama a caminar sobre el agua en momentos de crisis, cuando estamos en medio de una tormenta en nuestra vida. ¿Qué significa esto de caminar hacia Jesús en medio de la tormenta? Pues un cambio de vida, un perdón difícil, o cuando nos encontramos ante la pérdida de un ser querido. Seguirlo a Jesús exige soltar nuestra barca, esa barca vieja, de maderos viejos. Y exige saber confiar en Él. ¿Qué fue lo que le dijo Jesús? Pues ven, aquí estoy, ven. Segundo, veamos, el mar no se calma antes de caminar. La tormenta no se calma antes de que Pedro comience a caminar. Muchas veces eso es lo que le pedimos al Señor, que calme nuestros problemas. Queremos que la tormenta, pues, se calme antes de comenzar a actuar o de crecer o de poner en práctica nuestras metas, nuestros objetivos que tenemos en nuestra vida. Queremos primero que todo se calme. Queremos que el mar esté en paz. Pero el Evangelio es muy claro. Cuando Jesús le dice a Pedro: ven, el mar está embravecido. El viento sigue soplando con fuerza, la tormenta está todo lo que da. Imaginemos aquellas olas, aquel viento, o sea, está todo lo que da.
Jesús no calmó primero la tormenta y después le dijo, mira Pedro, ya se calmó la tormenta, ahora sí ven. No, ¿verdad? ¿Pudo haberlo hecho? Sí, sí pudo, porque lo hizo después. Sino que en medio de la tormenta le dijo a Pedro, ven. Una vez de todo este episodio, cuando suben a la barca, Jesús ya calma la tormenta. No lo hizo antes. La fe verdadera no espera que las circunstancias sean perfectas, imaginándonos a veces otra vida, otros momentos. La fe es esa audacia de caminar en obediencia a Dios en medio de la tormenta. Estás en medio de la tormenta, en medio de un sufrimiento, en medio de situaciones complicadas. Al final el Señor te dice, mira, ven. Se trata de caminar en medio de ello hacia Jesús. Por lo que Dios no cambia la tormenta, cambia la persona que atraviesa la tormenta. Tercero, Jesús hace un silencio mientras te hundes. Y yo creo que todos lo hemos experimentado. Hizo un momento de silencio mientras Pedro se hundía. Es las famosas crisis de fe. Sentimos que la oración no funciona por mucho que me esfuerzo, que Dios está lejano, que pareciera que a otros sí los escucha, pero a mí no. Pareciera que los problemas me están tragando, que estoy sucumbiendo ante aquellas situaciones. Jesús permitió que Pedro se hundiera un poco, sí. ¿Por qué? ¿Por qué lo permitió? Primero hay que saber que la mirada de Pedro, cuando bajó, dejó de centrarse en el Señor Jesús y se centró en la tormenta. Y fue ahí donde tuvo miedo. Pero al comienzo, cuando le dijo Pedro, Señor, pues hazme ir hacia ti, cuando se puso los pies en el mar y que pudo pararse, tenía la mirada puesta en Jesús. ¿Qué pasó después? Puso la mirada en la tormenta y ahí fue donde pues todo se perdió. Siguió creyendo en Él, en Jesucristo, pero entró en una crisis de fe cuando vio la tormenta, quitó la mirada del Señor. Segundo, Pedro tenía que descubrir que su seguridad no dependía de él, sino del Señor Jesús en medio de la tormenta. Cuando estamos en nuestras tormentas personales, hay que saber pues que nuestra seguridad está en Jesús, aunque no entendamos el proceso de la tormenta, o que no entendamos por qué está la tormenta. Señor, pero estoy en medio de una situación bien difícil. Pues pon la mirada en Él, en el Señor Jesús, para que no te pase lo de Pedro. Y tercero, veamos, aunque Pedro dudó, Jesús le mostró que Él siempre va a estar ahí. ¿Qué es lo que hizo nuestro Señor Jesús? Metió la mano al agua y lo sacó desde adentro. O sea, tuvo que pisar fondo, tocar fondo, perdón, y el Señor lo rescató. El Señor nunca nos deja solos. Y una vez rescatado, no lo regaña por su duda. Al contado, ¿verdad? Calma la tormenta y dialogan. Una enseñanza muy hermosa lo que hoy nos muestra la liturgia. No hay que sucumbir ante las tormentas que nosotros tenemos en nuestra vida. Y todos tenemos tormentas de diferente magnitud, sí, pero todos tenemos tormenta y en algún momento de la vida o las hemos sentido o las tendremos. Pero el secreto está en no quitar la mirada de Jesús, porque al final pues no nos va a dejar solos. Creo en un solo Dios, Padre Todopoderoso, Creador del cielo y de la tierra, de todo lo visible y lo invisible. Creo en un solo Señor Jesucristo, Hijo único de Dios, nacido del Padre antes de todos los siglos. Dios de Dios, luz de luz, Dios verdadero, engendrado, no creado, de la misma naturaleza del Padre, por quien todo fue hecho, que por nosotros los hombres y por nuestra salvación bajó del cielo, y por obra del Espíritu Santo se encarnó de María la Virgen y se hizo hombre, y por nuestra causa fue crucificado en tiempos de Poncio Pilato, padeció y fue sepultado, y resucitó al tercer día según las Escrituras, y subió al cielo, y está sentado a la derecha del Padre, y de nuevo vendrá con gloria para juzgar a vivos y muertos, y su reino no tendrá fin. Creo en el Espíritu Santo, Señor y Dador de vida,
que procede del Padre y del Hijo, que con el Padre y el Hijo recibe una misma adoración y gloria, y que habló por los profetas. Creo en la Iglesia, que es una santa, católica y apostólica. Confieso que hay un solo bautismo para el perdón de los pecados. Espero en la resurrección de los muertos y la vida del mundo futuro. Amén. Si gustan sentarse, presentamos pan y vino.

Ministerio de Estado y Stevie, los que compartamos la divinidad, dejando participar de nuestra humanidad. Bendito sea el Señor, este nombre es divino, fruto de la vida y del trabajo.

Oren, hermanos, para que este sacrificio que es mío y es de ustedes sea agradable a Dios Padre Todopoderoso. Recibe benignamente, Señor, los dones de tu iglesia, y al concederle en tu misericordia que te los pueda ofrecer, haces al mismo tiempo que se conviertan en sacramento de nuestra salvación. Por Jesucristo nuestro Señor. El Señor esté con ustedes. Levantemos el corazón. Demos gracias al Señor nuestro Dios. En verdad es justo y necesario. Es nuestro deber y salvación darte gracias siempre y en todo lugar, Señor Padre Santo, Dios Todopoderoso y Eterno. Porque de tal manera gobiernas a tu iglesia que en todo lugar y en cada momento le proporcionas lo que más conviene. No cesas en efecto de asistirla con la fuerza del Espíritu Santo, para que confiada siempre a ti en el amor, ni abandone la plegaria de la tribulación, ni deje de darte gracias en el gozo, por Cristo Señor nuestro. Por eso, unidos a los coros angélicos, te aclamamos llenos de alegría, diciendo:

Santo eres en verdad, Señor, fuente de toda santidad. Por eso te pedimos que santifiques estos dones con la efusión de tu Espíritu, de manera que se convierta para nosotros en el cuerpo y en la sangre de tu Hijo, Jesucristo, Señor nuestro, el cual, cuando iba a ser entregado a su pasión voluntariamente aceptada, tomó pan, dando gracias, lo partió y lo dio a sus discípulos, diciendo: tomen y coman todos de él, porque esto es mi cuerpo, que será entregado por ustedes.

Del mismo modo, acabada la cena, tomó este cáliz y dándote gracias de nuevo, lo pasó a sus discípulos, diciendo: tomen y beban todos de él, porque este es el cáliz de mi sangre, sangre de la alianza nueva y eterna, que será derramada por ustedes y por muchos para el perdón de los pecados. Hagan esto en conmemoración mía.

es el sacramento de nuestra fe. Así pues, Padre, al celebrar ahora el memorial de la muerte y resurrección de tu Hijo, te ofrecemos el pan de vida y el cáliz de salvación. Te damos gracias porque nos haces dignos de servirte en tu presencia. Te pedimos humildemente que el Espíritu Santo congregue en la unidad a cuantos participamos del cuerpo y de la sangre de Cristo. Acuérdate, Señor, de tu Iglesia extendida por toda la tierra, con el Papa León XIV, nuestro Obispo Armando, todos los pastores que cuidan de tu pueblo, llévala a su perfección por la caridad. Acuérdate también de nuestros hermanos que se durmieron en la esperanza de la resurrección, y de todos los que han muerto en tu misericordia, admítelos a contemplar la luz de tu rostro. Ten misericordia de todos nosotros, y así, con María la Virgen, Madre de Dios, su esposo San José, los apóstoles y cuantos vivieron en tu amistad, San Juan Bautista, a través de los tiempos, merezcamos por tu Hijo Jesucristo compartir la vida eterna y cantar tus alabanzas. Por Cristo, con Él y en Él, a ti Dios Padre omnipotente, en la unidad del Espíritu Santo, todo honor y toda gloria, por los siglos de los siglos. Cantemos juntos la oración que nuestro Señor nos ha enseñado.

Líbranos de todos los males, Señor, y concédenos paz en nuestros días, para que, ayudados por tu misericordia, vivamos siempre libres de pecado, protegidos de toda perturbación, mientras esperamos la gloriosa venida de nuestro Salvador Jesucristo. Señor Jesucristo, que dijiste a tus apóstoles: la paz les dejo, mi paz les doy. No tengas en cuenta nuestros pecados, sino la fe de tu iglesia. Conforme a tu palabra, concédele paz y unidad. Tú que vives y reinas por los siglos de los siglos, la paz esté con todos ustedes. Vamos a darnos la mano como el signo de la paz.

Él es el Cordero de Dios. Él es quien quita el pecado del mundo. Dichosos todos ustedes porque son invitados a participar. El cuerpo y la sangre de Cristo nos guarden para la vida eterna. Amén.

0: Dale, Señor, el eterno descanso. Que descansen en paz. El alma de nuestros fieles difuntos, por la misericordia del Señor, que descansen en paz. Oremos. La comunión de tus sacramentos que hemos recibido, Señor, nos salven y nos confirmen en la luz de tu verdad. Por Jesucristo nuestro Señor. Si gustan sentarse, hay algunos avisos. Como sabemos, el siguiente sábado es la solemnidad de la Asunción de la Virgen María, el término de nuestro quincenario que hemos venido pues celebrando. El itinerario es el siguiente. El siguiente jueves habrá a las 6 de la tarde una procesión, el rosario y la dormición de la Virgen María, la misa de las 7 de la tarde. El viernes, durante todo el día, va a ser la velación a la Santísima Virgen María. Habrá un rosario solemne a las 12 de mediodía. Y a las 7 de la tarde, pues una misa, las vísperas de la solemnidad. Sábado 15. La misa solemne es a las 12 del mediodía. 14 de agosto es el aniversario del Santísimo en la capilla de Toluquilla. Nos invitan a todos. El siguiente domingo, de hoy en 8, se realizará la colecta anual de la fraternidad sacerdotal para apoyar. Esta colecta es para apoyar a todos los sacerdotes que ya se han jubilado, los ancianitos, o también pues, hay sacerdotes enfermos. También es para apoyar a estos sacerdotes. Esta colecta se realiza año con año. Se invita a todas las mujeres al retiro de renovación carismática que se llevará a cabo el 23 de agosto en el Auditorio Salesiano en Morelia. Mayores informes en la notaría parroquial. El día 2 de enero del 2027 se realizarán matrimonios comunitarios. Si alguien de ustedes o conocen a alguien que se quisiera casar, pues sería inscribirse antes del 15 de septiembre en la notaría parroquial. Como sabemos, para este matrimonio el proceso pues dura meses, por eso el límite de la inscripción es el 15 de septiembre para iniciar con todos los trámites, para casarse el 2 de enero. Como ya se nos ha informado, el pasado jueves 6 de agosto falleció Monseñor Carlos Garfias Merlos, el arzobispo emérito de Morelia. Ahorita está don Armando, pero el anterior obispo pues fue don Carlos, acaba de fallecer. El día de mañana, lunes 10 de agosto, será su misa exequial en la Catedral de Morelia a las 12 del mediodía. Pues todos estamos invitados para quien pueda asistir.
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3: Amigos, bueno, pues ya estamos de vuelta. Ya se está viviendo al puro cienazo, al 10 de 10 el ambiente. Pues allá en San Miguel Curahuango están ya terminando con el Backer Room, como ustedes ya se lo sabían, compadres. Este era un evento esperado, era un evento pues sumamente familiar, amigos. Y bueno, pues ya están por allá finalizando pues el circuito que estaban por recorrer, ¿vale? Bueno, pues amigos, únicamente esperamos a que el amigo Alegre, el amigo Choco, el amigo Chris González también anda por allá con ustedes. Anda por allá en el Backer Room también, dándole con todo. Ahorita estaba checando que ya andan por ahí bailando, bailando por ahí el Caballo Dorado, No Rompas Más y todo ese rollo. Ya anda el ambiente con todo, pues allá en San Miguel Curahuango. Amigos, bueno, pues el día únicamente esperamos a que el amigo Alegre se enlace con nosotros para ver, para saber, para darnos cuenta cómo lo están viviendo, cómo se está pasando, cómo lo está pasando, cómo la están pasando los amigos de el Team Sensitiva en el Backer Room de Radio Sensitiva 2026.

Amigos, ¿qué les parece si mientras nos vamos con algo de Grupo Egon? Se llama Sin Ti, lo más nuevecito, hombre. Y enseguida seguimos con la transmisión del Backer Room 2026.

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2: 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Son las 10 con 3 minutos. 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
1: Bueno, pues amigos, oigan, bueno, pues ya así finalizamos aquí la transmisión de El Backroom Radio Sensitiva 2026. Oigan, amigos, bueno, pues agradecemos de parte de todo el Team Sensitiva. De verdad, agradecemos a toda la gente que, bueno, pues hizo partícipe, que se dio la cita, que fue parte de este Backroom 2026 de Radio Sensitiva. De verdad, agradecemos a toda la gente que apoya nuestros proyectos, que nos apoya en todo lo que hacemos, en todas nuestras locuras, en todos los eventos que se arman aquí de Radio Sensitiva, siempre pensando pues en ustedes, en toda la gente que siempre participe, que siempre se la pase chido, que siempre se la pase bonito y que bueno, siempre nos lleven ahí muy adentro en sus corazones, ¿vale? Bueno, pues amigos, así terminamos la transmisión de El Backroom 2026. Muchísimas gracias de verdad a toda la gente que fue partícipe, que nos hizo posible este evento. De verdad que sin toda la participación de todos ustedes no hubiera sido posible. Nosotros nada más lo organizamos y ustedes nos ayudan a vivirlo. Bueno, pues amigos, así finalizamos. Muchísimas gracias. Me despido. Yo soy su amigo Kevin, el comandante de la rumba. Que tengan excelente domingo.

0: pues finalizar ya fin de semana. Disfruten, en fin, me quedo sin palabras. Disfruten su fin de semana, disfruten lo que queda del domingo. Gracias, de verdad, de todo corazón. Gracias a todas las personas que hicieron partícipe, hicieron posible este evento. Muchísimas gracias a todos los patrocinadores, a toda la gente que nos apoyó. Pero muchísimas gracias a ti por asistir, a ti por dejar de hacer tus cosas, por darte cita el día de hoy con nosotros en el Backer Room 2026. Muchísimas, muchas gracias de parte de todo el team Sensitiva
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1: Ay, mi amor. La combi que tanto te gusta, mamacita. Grupo Frontera, Bogueto y Maluma Baby. Dice...

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2: Son las 10 con 21 minutos.
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0: Son las 10 con 39 minutos.
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2: Porque la gente lo pidió, carnal. Muchas gracias.
3: Muchas gracias, carnalito. Muy bobadilla.

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1: ¿Qué tal, amigos de Marabatío y Ciudad Hidalgo? Yo soy Chuy Morales y esto es lo más relevante de la semana. La Fiscalía General de la República reveló el motivo por el cual se detuvo al exgobernador de Guerrero, Ángel Aguirre, en relación al caso Ayotzinapa. Ángel N. ordenó en una reunión con mandos de primer nivel de su gobierno desaparecer cualquier evidencia relacionada con los hechos ocurridos en las inmediaciones de Palacio de Justicia de Iguala, detalló la fiscal Ernestina Godoy.
2: En mayo de 2026, un segundo testigo protegido robusteció dicho testimonio al señalar que Ángel N. ordenó en una reunión con mandos de primer nivel de su gobierno desaparecer cualquier evidencia relacionada con los hechos ocurridos en las inmediaciones del Palacio de Justicia en Iguala.
1: El presidente de Estados Unidos, Donald Trump, firmó este jueves una orden ejecutiva con la que vuelve a intentar limitar el derecho a la ciudadanía de las personas nacidas en el país, pese a que el Tribunal Supremo ya bloqueó un intento anterior. El republicano afirmó ante la prensa que su objetivo es acabar con el llamado turismo de maternidad, un negocio que consiste en el viaje de mujeres embarazadas a Estados Unidos para que sus hijos nazcan en el país y obtengan la ciudadanía estadounidense. La Secretaría de la Defensa Nacional informó este jueves del despliegue de 1,557 efectivos para reforzar la seguridad en las zonas productoras de aguacate de Michoacán, tras la suspensión de las exportaciones a Estados Unidos y mientras ambos países mantienen una mesa de diálogo para reanudarlas. La dependencia detalló en una publicación en su cuenta oficial de X que entre las filas militares destacan 657 elementos de la Guardia Nacional y 900 del Ejército Mexicano, quienes iniciaron un despliegue vía terrestre desde diferentes puntos del país con destino a Michoacán. Al llegar, explicó el texto, el personal se incorporará a las labores que desarrollan las zonas militares de dicho sitio, en coordinación con autoridades de los tres órdenes del gobierno en esta entidad. Lo anterior apuntó con finalidad de reforzar la seguridad en las zonas productoras de aguacate, centro de empaques, vías de comunicación, acompañamiento y vigilancia, puntos de inspección del Servicio Nacional de Sanidad. Las tareas de las Fuerzas Armadas también buscan inhibir el delito de extorsión en contra de los productores de aguacate, un crimen en el que están involucrados los cárteles del narcotráfico. También especificó que entre las actividades operativas que realizarán los efectivos de la Guardia Nacional y del Ejército Mexicano se encuentran los patrullamientos, reconocimientos terrestres y medidas disuasivas. Hasta aquí la información. Le invito a quedarse en la programación musical del 88.3 en Marabatío y del 91.9 en Ciudad Hidalgo. Yo soy Chuy Morales. Más adelante tendré más para usted.
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1: ¿Qué tal, amigos de Marabatío y Ciudad Hidalgo? Yo soy Chuy Morales y esto es lo más relevante de la semana. La Universidad Nacional Autónoma de México, la UNAM, la mayor universidad de México y América Latina por número de estudiantes, convocará exámenes de control presencial tras la polémica que desató la prueba en línea de aspirantes a licenciatura en la que hubo presuntas sospechas de trampa y uso de inteligencia artificial. La Casa de Educación Superior Pública del país detalló en un comunicado que la evaluación se realizará de entre el 12 y el 19 de agosto en las ciudades de León, Oaxaca, Tijuana y Ciudad de México. Esta última contará con tres fechas, 17, 18 y 19 de agosto. También explicó que a partir de hoy los aspirantes podrán consultar en el micrositio del concurso de selección licenciatura para el ciclo 2026-2027 los listados por programa, entidad académica y modalidad con el puntaje mínimo requerido para ser candidato a presentar el examen de control en su formato presencial. La institución pública, con el casi medio millón de estudiantes inscritos, expresó que será el 7 de agosto cuando los solicitantes podrán ingresar al sitio donde obtendrán su cita para la evaluación. Ante posibles inconformidades, la universidad ofreció a los postulantes una sección de dudas y aclaraciones sin ofrecer más detalles sobre las irregularidades del caso o de las inconformidades presentadas por los aspirantes. La Fiscalía General de la República informó la desarticulación de cuatro centros utilizados para procesar combustible de forma ilícita en los estados de San Luis Potosí, Hidalgo y Morelos. La investigación comenzó tras las denuncias anónimas sobre una nave en el municipio de San Luis Potosí a la que ingresaban autotanques de manera constante. Las autoridades localizaron 8 tanques de unos 80 mil litros, 8 cilindros horizontales, 6 verticales y 894 contenedores de 1000 litros. También aseguraron una máquina asfaltadora, generadores, herramientas, equipos de cómputo, documentación, una camioneta y entre 500 mil y 600 mil litros de petrolífero, además de cinchos de seguridad para escotillas de pipas. A menos de 3 semanas de que Estados Unidos reabra de forma escalonada su frontera al ganado, los productores de Chihuahua, principal estado exportador de bovinos del país hacia el mercado estadounidense, confían en que la medida marque el inicio de la recuperación de un sector golpeado por la sequía, el cierre comercial y el avance del gusano barrenador. La expectativa llega tras meses de pérdidas económicas para la ganadería nacional, derivadas de las restricciones sanitarias impuestas por Estados Unidos desde finales de 2024. Baja California, Baja California Sur, Sinaloa y Sonora son actualmente los únicos estados reconocidos como libres de gusano barrenador, mientras que al cierre de julio las autoridades reportaban 826 casos activos de la plaga en el país. Hasta aquí la información, le invito a quedarse en el 91.9 de Ciudad Hidalgo y en el 88.3 en Marabatío. Yo soy Chuy Morales, más adelante tendré más para usted.
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0: 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Es la 1:03. 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
2: Es la 1:19.
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Es la 1:41. 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
0: 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Son las 2:03. 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
2: Son las 2:19.
3: 9

0: Son las 2:39.
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0: 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Son las 3:03. 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
2: Son las 3 con 19 minutos.
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1: ¿Qué tal, amigos de Marabatío y Ciudad Hidalgo? Yo soy Chuy Morales y esto es lo más relevante de la semana. La Fiscalía General de la República reveló el motivo por el cual se detuvo al exgobernador de Guerrero, Ángel Aguirre, en relación al caso Ayotzinapa. Ángel N. ordenó en una reunión con mandos de primer nivel de su gobierno desaparecer cualquier evidencia relacionada con los hechos ocurridos en las inmediaciones de Palacio de Justicia de Iguala, detalló la fiscal Ernestina Godoy.
2: En mayo de 2026, un segundo testigo protegido robusteció dicho testimonio al señalar que Ángel N. ordenó en una reunión con mandos de primer nivel de su gobierno desaparecer cualquier evidencia relacionada con los hechos ocurridos en las inmediaciones del Palacio de Justicia en Iguala.
1: El presidente de Estados Unidos, Donald Trump, firmó este jueves una orden ejecutiva con la que vuelve a intentar limitar el derecho a la ciudadanía de las personas nacidas en el país, pese a que el Tribunal Supremo ya bloqueó un intento anterior. El republicano afirmó ante la prensa que su objetivo es acabar con el llamado turismo de maternidad, un negocio que consiste en el viaje de mujeres embarazadas a Estados Unidos para que sus hijos nazcan en el país y obtengan la ciudadanía estadounidense. La Secretaría de la Defensa Nacional informó este jueves del despliegue de 1,557 efectivos para reforzar la seguridad en las zonas productoras de aguacate de Michoacán, tras la suspensión de las exportaciones a Estados Unidos y mientras ambos países mantienen una mesa de diálogo para reanudarlas. La dependencia detalló en una publicación en su cuenta oficial de X que entre las filas militares destacan 657 elementos de la Guardia Nacional y 900 del Ejército Mexicano, quienes iniciaron un despliegue vía terrestre desde diferentes puntos del país con destino a Michoacán. Al llegar, explicó el texto, el personal se incorporará a las labores que desarrollan las zonas militares de dicho sitio, en coordinación con autoridades de los tres órdenes del gobierno en esta entidad. Lo anterior apuntó con finalidad de reforzar la seguridad en las zonas productoras de aguacate, centro de empaques, vías de comunicación, acompañamiento y vigilancia, puntos de inspección del Servicio Nacional de Sanidad. Las tareas de las Fuerzas Armadas también buscan inhibir el delito de extorsión en contra de los productores de aguacate, un crimen en el que están involucrados los cárteles del narcotráfico. También especificó que entre las actividades operativas que realizarán los efectivos de la Guardia Nacional y del Ejército Mexicano se encuentran los patrullamientos, reconocimientos terrestres y medidas disuasivas. Hasta aquí la información. Le invito a quedarse en la programación musical del 88.3 en Marabatío y del 91.9 en Ciudad Hidalgo. Yo soy Chuy Morales. Más adelante tendré más para usted.
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0: 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Son las 4 con 2 minutos. 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
2: Son las 4 con 21 minutos.
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0: 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Son las 5:03. 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
2: Son las 5:19.
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1: 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Son las 5:40. 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